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Sí, Colombia. Sí, Portugal.

Nochito, buenas noches, aquí con mi compadre Jarita. Vamos a ver a la femenina del club Beyusac, así se llama, ¿cierto? Beyusac versus Santa Marta, aquí en Villoto, que gane la más mejor. Ya está en la cancha los jugadores.

0: Muy buenas noches, bienvenidos al cuarto y último boletín de esta jornada para quedar al día. 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Una entretenida jornada de expresión artística y creatividad se vivirá este 1 de julio con el Taller de Arte Infantil 2026. Vacaciones Creativas, iniciativa impulsada por Librería Comercial y Sanfecoop, con el respaldo de la Municipalidad de San Felipe a través de su Oficina de Cultura. Al día en la Carnaval. Este martes 30 de junio finaliza el plazo para activar el cupón de gas licuado correspondiente al segundo periodo del beneficio impulsado por el gobierno, que contempla un aporte único de 27 mil pesos destinado a apoyar a las familias frente al alza de los precios del gas. 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Alumnos del Liceo América de los Andes desarrollan sistemas solares de emergencia para apoyar a familias de Huachún ante cortes de energía. La iniciativa surgió en la mesa de trabajo territorial que Anglo American impulsa junto a las comunidades vecinas a su operación Los Bronces. Para finalizar al día, municipio y Fosis reconocen a colaboradores del ecomercado y formalizan nueva agrupación de apoyo. Durante la actividad, se entregó la personalidad jurídica a Amigos del Ecomercado, organización que buscará fortalecer las redes de colaboración y ampliar el apoyo a familias de San Felipe. Llegamos al final de nuestro boletín del día en la que más se escucha. Recuerden, volvemos en nuestra próxima edición a las 7 de la mañana. Quédense junto a la que más se escucha durante todo el fin de semana.
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4: Esta es la hora en su Radio Carnaval, 20 horas con 12 minutos.
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0: tu voz, compadre. Viene por dónde ando, por Quintero.
1: No.
0: Viene a buscar una entrada que me gané para una fiesta, pero parece que me equivoqué.
1: Son el 14 de agosto, viejo. Carnavalazo en San Felipe. ¿Qué andas haciendo en Quintero? Las entradas son para el 14 de agosto en el carnavalazo de Carnaval San Felipe, viejo. Viernes 14 de agosto. O a lo mejor este viejo va a estar bailando chino mañana allá en Loncura. Así como va a amanecer ahí. Va a amanecer abajo un bote nomás. Saludos para nuestra gran querida amiga.

domingo. Oh. Preparando el desayuno allá en Melbourne, Australia, no puede ser. Yo recién estoy como despertando. Morochito, después de un desayuno exquisito, después de haber visitado a mi nieta,

los chicos, ¿cómo están? Mándale un saludo a la familia Martínez, al Pocholito y al tío Chauchera. Sí, él se llama. Él llama a tu papá. No cacho, estos viejos, ¿cómo se conocen? ¿Cómo le va a colocar tío Chauchera, weón?

0: tengo chauchera. ¿Cómo que no vean? ¿Cómo que no vean? ¿Dónde dijo que andaba el pío de fútbol? ¿En Quintero?
1: Fuera, morochito, sí, aquí sí. El pío de fútbol, compadre. ¿Pío de fútbol? ¿Por dónde ando, por? Quintero. ¡Ah!
0: Con razón yo sentí un aire medio raro. Voy a activar la cámara de mi casa que está allá en Quintero, donde hay humo, asado seguro. Ahí está el tío Fulgón. Antes que nos vamos a la pausa, tengo que enviarle un saludo para los amigos de San Antonio, porque si tú eres de San Antonio y necesitas una especialista en cardiología, agenda tu hora con la doctora Luciana Rodríguez al 352-2955-19. 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

0: 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Seguimos.
1: Ya.
0: No se olvide.
1: Dice, ¿cómo explicarle a la conciencia que esto fue mi culpa? ¿Cómo decirle al

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0: ¿Cómo dice que dijo?
1: Hola, Moruchito, aquí Jimena Villegas. Un saludo para mis bellos nietos, Manuel Espinosa y Agustina Espinosa. De quien puede, saludos, lo amo de... mucho. Chao, chao.
2: Te pasaste el medio saludo que le hiciste a mi hija, hermano, pero ¿sabes qué? Me lo podéis mandármelo al WhatsApp, el saludo, para después mostrárselo, porque no sé si es que lo escuchó o no, por favor.
0: ¿Cómo te lo mando al WhatsApp? Es que aquí no somos tan tecnológicos, amigo. Vamos a ver si lo podemos rescatar, ¿vale? Vale, vale, vale, vale, vale, vale. Monochito, ¿cómo estás? Desde Huasco, por acá, región de Atacama, de la Caleta Angosta, con el amigo Christopher y su bolola Dari. Hola, Dari, ¿cómo estás? Hola, Christopher, ¿cómo estás? Disfrutando unas cervezas por acá, güey. Monochito, un gran saludo acá a la Caleta Angosta de Huasco, como te decía, tercera región, con los amigos tomando un tecito. ¿Cómo es la cosa?

0: Solo para los amigos que están allá disfrutando de una rica tarde. Mucho, ¿cómo estás? Tanto tiempo. Acá en Segua. Un gran saludo, mi compadre. Está vivo, ¿eh? Está vivo, ¿eh? Ahí ya salió. Veo que ya saliste de Colina 2, compadre. Saludos, compadre Segua. Y por acá, Monochito, ¿cómo estás? Muy buenas tardes. Hola, hola, que tenga una linda tarde. Muchas gracias, bendiciones para usted y para el DJ. Abrazo grande que tenga acá. Venga y juela, pues. Como siempre, escuchando en la radio. Flora Pradenas. Abrazo grande, se le quiere mucho. I love you. Yo también. Monochito con mi Flora, mira. Qué maldad están haciendo hoy día. ¿Qué maldad están haciendo, eh? Vamos, vamos. Vamos a ir juega, ¿no? Podríamos ir mañana.
1: El lado Peter reportándose, compadre, que tengo un excelente turno. Un feliz regreso a casa junto a DJ. Yo caminito a casa ya.
0: ¿Ya?
1: Ahí estamos, al audio, amigo Morochín. Gran saludo para usted, amigo mío.
0: Buena, pelado, Peter, pelado, Peter. Es mi amigo, me la mide, ¿eh? Mandoneado, pero es mi amigo. Mandoneado, pero es mi amigo.

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1: Basta. 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
1: Chacomalo, vaya tacna.
0: Eso no es impedimento. Buenas, saludos, para que el morocho sabrosón.
1: Chavalito.
0: Juanito Alarcón te haga más grande tu regreso a casa.
1: Somos Chavalito.
0: La Red Carnaval.
1: Salud.

así, mi compadre. No es necesario que le cante esa canción, si él sabe que es Superman, pero... Bueno, Chin, ¿cómo estás? Un saludo para el tío Chauchera, el bolsero.

0: No seas malo con el tío Chauchera. No seas así con el tío Chaucherita. No, no, saludos para Chauchera.
1: ¿Cómo está? Esperándolo ansioso para poder verlo aquí en el carnaval.
0: Eso, compadre.
1: Canto, allá, baile y allá. Sexy.
0: Eso, ¿ah? Eso, eso.
1: Dice grande, un abrazo.
0: Eso. Ya lo vamos, viejo. El viernes 14 de agosto lo vamos y la cucha. No, eso no. Eso lo dice la combo tortuga. La combo tortuga y la cucha. No. Nos vamos a San Felipe. Señores pasajeros, tengan ustedes muy buenas noches. Los que van a ir al carnaval a San 14 de agosto, los vamos a estar preparando.

amigo. Monachito, saludos de acá de Cristian desde Huacán. Buena, Cristian. Aquí escuchando la radio Carnaval todo el día, compadre. Ahora sí que se me puso el programa. Eso. Saludos a mi suegro, el Caselli. Bueno, estamos aquí tomando un whiskycito y un vinito. Ah, eso no va a terminar bien. Saludos, querido amigo. Ah, vale, vale, vale. Buenas night, por las rolas. Sácate que estoy con la jeta seca, borracho. Saludos, César, con

0: Germán Vicencio, que está formando el partido. Gol de Bellusaca al minuto 1-0. Después, 5 minutos, 2-0. 7 minutos después, 3-0. 2 minutos, 4-0. 5 minutos, 5-0. 7 minutos, 6-0. Ahora van 7-0. ¿Qué partido estáis viendo, viejo?
1: Hola, chico.
0: Buenas, compadre.
1: ¿Cómo está, compadre?
0: Bien,
1: qué alegría escucharlo.
0: Igualmente, mi amigo.
1: Consulta, usted está con minuto de hidratación también, compadre.
0: Sí.
1: A lo mundialista.
0: Estamos a lo mundialista. Sí. ¿Cómo corresponde, eh? ¿Cómo corresponde, compadre? De hecho, vamos a la pausa ahora de las 9. Vamos a dar minuto de hidratación. 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

0: Minuto de hidratación y volvemos.
1: Vale, y todo. La Calila, la Mojojojo, el Carepura, todo.

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4: En su Radio Carnaval ya son las 21 horas con 12 minutos.

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0: ¿Se acuerdan del viejo, el panadero? De ayer, ¿no? El panadero Manuel, que todos los días nos saluda. Cuando nos íbamos, nos envió este audio.
1: Chao, beso. Buena, amorosito, chavosón, ¿cómo estáis? Saludos a toda tu familia.
0: Este mismo. Este mismo, viejo.
1: Chao, beso.

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¿Dónde está el mambo? ¿Dónde está el mambo a esta hora de la noche? Bueno, chicos, soy Claudio de Huasquén. Acá con mi hermana Marcia y mi cuñado Cristian. No estamos tomando un vinito. Esperando al Lucho Diva. Ajá. ¿Por qué no ha llegado el Lucho Diva?

21:26. Monochito con mucho frío aquí en la de Caigón, con mucho frío. Ah, pobrecita. Venga, yo le abrigo, venga, venga, venga. El guita de Concón, venga, mi amor. Yo le abrigo, mi amor. Yo le abrigo, venga, venga.

Sol, hoy está la profesora en sintonía. Monochito, mándale un saludo a la Marujita, que me ha atendido de maravilla. Grande profesor. Es la hija. Tan Yay Yay, la Marujita. ¿Cómo está Marujita? La Marujita. ¿Cuánta paciencia, Marujita? Ya le queda una semana más todavía.

Monochín, quiero hacer un reclamo hasta ahora. Quiero hacer un reclamo al Potro González, que invitó a Popín a puro trabajar. Ni un vaso de vino le dejó.

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1: Ya son las 21:44. De aquí estoy viendo, de aquí, donde estoy acá en la radio, estoy viendo dónde está el fío del furgón. Ya lo tengo cachadito ya, sí. Lo tengo cachadito ya. Amigos míos, quiero enviarle un gran saludo para todos los amigos que están en la sintonía de Radio Carnaval. Específicamente a mis grandes amigos que están en San Felipe. Morochito, ¿cuánto vale la entrada? Pronto lo sabrán, pronto lo sabrán. Muy pronto. Para ir el viernes 14 al gran carnavalazo. Yo les sugiero que cuando salga la preventa, las compren al tiro, ¿eh? Con eso nomás les digo todo. Las entradas van a costar más de 1000 y menos de 50. No. Mentira. Para que ustedes estén al tanto ahí de todo lo que está pasando. Morochito, pero di alguna. No puedo. No puedo. Pero sí les voy a decir que hemos hecho

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Aparte que notamos que se estaban acabando los hielos y estaban los murillos. Y... Más encima se pusieron cerquita al bar. No, y aparte...

ustedes con quién andan? Adivinen con quién decían que andaban. Yo estaba en la mesa del morocho. Yo estaba por allá. Él mandó un canchelo.

0: Morochito, dime un favor. Pero por supuesto. ¿Cómo? ¿Cómo me hizo un favor si...? Para nada. Para nada. Hola, Morochito, ¿cómo estás? Bien. ¿Cómo se llama ella? Andrea. Hola, Andrea.
1: Hola. Hola.
0: Saluda a la Andrea.
1: Hola.
0: Saluda a Andrea, saluda.
1: Hola, Andrea.
0: Ya ahí están saludando a la Andreita, muchas gracias. Morochito, dime un favor, sí, por supuesto. Un gran saludo de cumpleaños para mi papá. El Yoyo. No. ¿Será el mismo Yoyo que nosotros hemos saludado? No, porque está, él es el Yoyo. La otra amiga es la Yoyo. Estamos a José de Algarrobo celebrando sus... ¿Se puede decir la edad o no?

0: compadre Yoyo. Menos mi compadre Yoyo. Así que don José, ya que están en San José Algarrobo. Sí, sí. Saludos mi papá el Yoyo, que cumple XX nomás. XX. Mire que andar diciendo que cumple 65 años. Enchúfate, pa' Andrea. Pa' encima está con su hermana ahí. Eso. Están todas las hermanas ahí celebrando con él. No. No, no, no, no. No. No, están celebrando el cumpleaños. Están celebrando el cumpleaños de mi gran querido amigo Yoyo. Está con su hermana, hijo, sobrino. Ya está la niña que pololeó con él cuando estaba en el colegio. Está la profesora jefe cuando iba en segundo medio. Está todo. Gran saludo para todos, ¿sabes? Y un gran saludo para nuestro gran querido amigo Yoyo. Muchas felicidades, querido amigo Yoyo. Miren que andar diciendo no.
1: Feliz, feliz,
0: feliz, feliz, que lo cumplan, feliz, feliz. Amigo, tranquilo, Yoyo, tranquilo. Feliz. Nunca voy a decir que estáis cumpliendo 65, tranquilo. Feliz. Tranquilo, amigo Yoyo. Va a ser el secreto que vamos a tener los dos. Tranquilo nomás. Yo nomás al final supe, ¿cachaste? Yoyo, para ti nomás. Yo nomás supe que cumplí 65 años, tranquilo.

0: a la Florencia.
1: Ya.
0: Saludos, zorro.
1: Buena, zorro. Mañana con Serena, ¿no? Serena. Bueno, chicos, saludos a mi gordo Gonzalo, César, Atao, la vieja de la penca, al corbata y al potro González. ¿Cómo ya no lo hayan destituido de la casa ya? El mismo potro González que no anda.
2: Buena, pomado palcatre.
1: Saludos, chiquillos. Ah, muchas gracias. Estamos en vivo, Morochito, ¿cómo estás? Estamos escuchando tu programa. Por favor, nos puedes mandar un saludo de cumpleaños para mi tío Yoyo de San Juan. ¿Será el mismo? De sus

0: aquí me quiero detener. Yo a mi compadre lo conozco. Yo a mi compadre lo conozco.
1: Sí.
0: Uy, buena la cerveza, compadre. Son las mismas cervezas, ¿no?
1: Sí.
0: Cerveza artesanal de Lomay. Buena, de Rancagua, buena. Chiquillos, si pueden tomar buena cerveza, cerveza artesanal de Lomay. De Rancagua. Buena. Buena, buena, buena. Estoy en la radio, no puedo decir que me la tomé. Buena, la tengo ahí, en mi casa, ahí. Ahí, intacta. La mente. Tan intacta. Estoy en la radio, estoy en la radio.

Rafaela Ruiz. Regálame una noche. ¿Te parece? Una sola.

enviamos un gran saludo para John Barber en Quintero, ¿va? Un amigo, un amigo colombiano, baby. Un amigo colombiano que corta pelo, peluquero,

Saludos, muchachos, para toda la gente que está celebrando alguna cosita. Por ahí. Cada fin de semana te acompañamos en la celebración total. Nuestro teléfono WhatsApp, el más 569. ¿Cómo dice Garigo? 848-9979. Más 569-848-9979.

¿Cómo se llaman esos instrumentos que hacen? ¿Cómo se llaman esos instrumentos? ¿Son redondos? ¿Y si toman de abajo?

Un saludo para todos los amigos que están en la sintonía de Radio Carnaval. No te olvides, no te olvides que estamos hasta las 24 horas compartiendo con cada uno de ustedes acá en su Radio Carnaval.

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para toda la gente de Guillota. ¿Cómo está Gonzalito? ¡Baila Gonzalito! ¡Baila Gonzalito!

0: leyendo los mensajes. ¡Rápido, rápido!
1: La placita de la vieja barriada, dicen que sale una brujita.
0: Saludos para la brujita de San Antonio, ¿va?

saludo para todos los que están manejando sus migritos a esta hora de la noche. ¿Cómo están, muchachos? ¿Vamos bien con la carnaval? Bueno, vale, buen viaje, buen

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1: Muchas gracias. Hoy quiero enviar un gran saludo para todas las personas que han enviado su mensaje hoy día. Pensan que nos gusta más que disfruten, que lo pasen bien, que escuchen buena música, que lo pasen bien con el, bailando ahí. Hola, Morocho, ¿cómo estás? Un gran saludo para el Peter que está en la sintonía de la Radio Carnaval. Bueno, yo soy de Rancagua, compartiendo con mi familia. Está rica la carnaval, está súper, súper, súper buena la música el día de hoy, ¿eh? Muchas gracias, muchas gracias. Hola, Morochín, ¿cómo estás? Saludos para Lucinda, ¿cierto? Lucinda que está en Quilpué a esta hora de la tarde. De la tarde, dale, dale. De la noche junto al mundo. Es que estoy, hoy estoy de las 7 de la tarde, noche. Imagínense, ya van a hacer las 11 de la noche, ya. ¿Qué más le pueden pedir a este cuerpecito, ya? Dale. Saludos para... voy a aprovechar de saludar a toda la gente de Quilpué a esta hora de la noche, ¿ah? ¿Cómo está Quilpué, muchachos? ¿Todo bien? ¡Qué bueno! No te olvides que estamos con el... La mañana con sabor a carnaval. Hola, Manocho, ¿cómo estás? Quiero enviarle un gran saludo para todos los camioneros de Chile. Estamos trabajando acá en San Antonio, amigo. Te escuchamos todos los días, ¿ah? Está rica la carnaval, compadre. Muchas gracias por acompañarnos. Vamos rapidito con los saludos, ¿ah? Saludos para nuestra amiga Sofía, que está en San Felipe a esta hora de la noche. Morocho, mándale un saludo a mi papá. Hola, papá. Dile que se venga luego, que salió a las 9 de la noche y todavía no vuelve. Anda por ahí, corona. Saludos para todos los amigos de Valparaíso. Todos los cerros hermosos ahí. Saludos, ¿cómo están los amigos porteños de corazón? ¿Todo bien? Morocho, desde Quintero de Chile. Saludos para Carlitos, saludos para Josefina, saludos para la señora Norita, saludos para don Carlos, que estamos compartiendo aquí un rico asadito. Buena, buena, buena, buena. Hola, Morocho, ¿cómo estás? Quiero enviar un saludo para toda la gente de La Ligua. Mañana todos invitados a mi casa. No. Hoy hablando de La Ligua, saludos para nuestro gran amigo Pepe Sandón, ahí que tiene su localcito ahí en la mitad, en Lomita, ahí en pleno centro, compadre. ¿Qué estás invitando a la casa? No, no dice nada. No, ¿para qué vas a ir, Pamela, aquí? Hola, Morocho, ¿cómo estás? Saludos para todos los amigos del Valle de Aconcagua, aquí los guardias de seguridad del supermercado. No, no, no puedo decir... Parte con una L, termina con una R. La L de líder. Saludos, ah. Bueno, aprovechando de saludar a todos los chiquillos, a los reponedores, a los guardias de seguridad que están en todo Chile. Trabajando hasta ahora la noche, nos están escuchando, ¿sí o no, chiquillos? ¿O están durmiendo? No. Chiquillos, no. Tienen que ponerle hasta la. Hasta que las velas no ardan, pues. ¿Sí o no? Sí. Con las palmas arriba, arriba, arriba. No te olvides, chiquillos, ustedes saben que los mensajes son 3-4 nada más, porque tenemos muchos, muchos, muchos. Disculpen si no alcanzan a salir los suyos, ¿ah? Pero hoy día, viernes y sábado, le damos más auge a la música. A la música, con las palmas arriba, todas las solteras. ¿Hay solteras todavía, no? ¿Quedan solteras? ¿O no? ¿Por qué siempre las solteras? Saludos para todos los hombres solteros. Levanta la mano, todos los solteros, todos los solteros. Saludos para todas las Frozen. ¿Sí o no? Saludos para todas las Frozen. Todas las chiquillas Frozen. ¿Ah? Claro, las que están libres. Libre soy. Libre soy. Mira, son las Frozen. Y los hombres que están también ahí, mira, separados ya. Los Frozen. Pero tienen que estar separadas con papel, ¿no? Así que no, que tú vayas yo para acá, ¿no? Pues esos son semi-frozen. Así que un saludo ahí para todos los Frozen también, ¿ah? ¿Eh? ¿Cuántos Frozen deben hacer por ahí ya? ¡Vamos!

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0: Ya vienen todos los saluditos. Saludos para todos los que están trabajando hasta ahora de la noche. Usted, ¿sabe qué? Póngale volumen. Disfrute. Páselo bien. Junto a la carnaval. Morocho, ¿cuál es tu teléfono? Mi teléfono personal es el más 569-932. Ah, no. ¿Cuál? Ah, el de la radio. Ah, perfecto. Más 569-84-89-0979. También tengo Instagram.
1: También tengo Insta.
0: ¿Quién tiene Insta? Tú me sigues, yo te sigo. ¿Vale, vale? Tú me sigues, yo te sigo. Búsquenos como, o sea, búscame como Juanito_Alarcón. Ahí estamos, ahí estamos. Juanito_Alarcón. También nos puedes encontrar como Radio Carnaval_Becorta. Ahí también estamos en Instagram. ¡Vamos, suelta el DJ!

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Estamos junto al morocho sabrosón Juanito Alarcón. Estamos en vivo, muchachos. Este día sábados. Oye, saludos para toda la gente que está trabajando hasta ahora de la noche. Sobre todo en Quillota, me dice Morocho, ¿cómo estás? Saludos para todos los que están trabajando aquí en los camiones de la SEBA. Muchas gracias, muchachos. Hola, Morochín, ¿cómo estás? Saludos para todos los camioneros. Quedamos en la ruta 5. ¡Eso! ¡Vamos, vamos, vamos! La gran celebración total. ¿Qué estás celebrando hoy día? ¿Se compró un auto? ¿Se puso las argollas? ¿Su marido se quedó en la casa? ¿Sí? ¿Eso está celebrando? ¡Ya! ¡Vamos! ¡Un, dos, tres! ¡Sube, sube, sube! ¡Vamos!

0: dormir, ¿no?
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0: A dormir, ¿no? Ahora sí, partiendo, muchachos. ¡Ay, lobo! Recién pasamos las 11 de la noche, nomás. La noche joven. ¡Ah! Y quiero mandar un gran saludo hasta ahora de la noche. Hola, Manocho, ¿cómo estás? Víctor por acá, amigazo. Oye, qué rica está la carnaval de Rancagua, amigazo. Muchas gracias. Quiero mandar un saludo para mi hijo Nicolás y también para mi hija Isidora, que se han portado súper bien conmigo acá en la casa. Así que un gran saludo para todos mis hijitos. Que tengan buena salud y buena educación. Qué buen pensamiento te va a dar. Morocho, lugar de seguridad, compadito. Saludos para la gente de Requinoa. No te olvides, oye, saludos para los del grupo F, ¿eh? Que siempre nos escuchan en la semana, ¿eh? Muchas gracias, muchachos. Muchas gracias. Hola, Morocho, ¿cómo estás? La normita acá de Curicó. Como todos los días escuchándote, ¿eh? Está rica la carnaval y tú también. Gracias, normita, ¿eh? ¿Habrá culito ya en Curicó, Bueno, chomando un saludo a mi papá que está trabajando hasta hora de la noche. Está trabajando en el servicio eléctrico de Chill Quinta, de turno noche. ¡Buena, buena! El hombre no debe tener... Debe pelar cable. No. ¿Cómo que pela cable? Bueno, ¿sabes dónde estamos ahora? Saludos para el Metrotren... Viña del Mar. Mira, saludos a los chiquillos de Metrotren allá. Bueno, hablando de Metrotren, saludos para los que llegan hasta allá, hasta Limache también, ¿ah? Sí, ¿no? Sí. Hablando de Limache, saludos para el tío Vito.

siempre cuando voy para allá, dice, oiga, Juanito, ¿y cuándo nos va a mandar un saludo? Ahora. Saludos para todos, San Pedro también, ¿ah? Familiares por allá por San Pedro también, chiquillos, ¿cómo están en San Pedro de Chile? Y la chela allá en Calera. La chela, ¿no? Muchas gracias, muchas gracias. Hola, Moroncho, ¿cómo estás? Quiero enviarle un gran saludo para mi señora esposa, que ya va a estar pronta a dar a luz. Mira. Saludos para Sandrita. Que tenga un excelente embarazo, Sandrita. Ah, de lo que le queda, mi amorcito. Ah, bien, como me imagino que haya aprovechado de dormir todo este tiempo, ¿no? Sí, bueno.

Estamos en su radio carnaval. Una pausa, una pausa, una pausa, una pausa. Esa, pausa. Pausa. Pausa.

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1: Junto al Monacho Salvazón, amigos. Junto a la música de Tabana, ¿no?

0: ¿Por qué pusiste tantas veces? ¡Vaya! ¡Es un niño! ¡Es así!
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0: ¡Muchas gracias! ¿Cómo la pasaron, muchachos? ¿Todo bien, no? Todo bien, oye. La última media hora, ¿qué quieren que les diga? ¿No pueden decir, no, Morocho, no pusiste esto, no pusiste? Yo lo pongo... Ni un problema. Oye, quiero mucho salud, chiquillo, pero la idea siempre lo hemos dicho, ¿ah? Intervención de Morocho en vivo.

¿Cómo lo están pasando? ¿Cómo lo están pasando, va? Muchas gracias, muchachos, pero antes, obviamente, los vamos a ir enviando los últimos saludos a esta hora de la noche. Aparte que queda una cantidad de saludos. Pero esperamos que lo hayan pasado bien, ¿no? ¿Sí o no? Eso es lo importante. Si no, no estamos cumpliendo nuestro objetivo como... No, quiero enviarle un gran saludo a esta hora de la noche. Atención, quiero enviarle un gran saludo para todos los amigos que están privados de libertad. Muchas gracias, muchachos, por escucharnos. A esta hora, no sé de dónde nos escuchan, pero nos están escuchando. Así que un gran saludo para todos ustedes, ¿eh? Hola, Broncho, ¿cómo estás? Hoy saluda al puerto de Valparaíso, sobre todo a los pescadores, ¿eh? Saludos para todos los pescadores de San Antonio, de Ventana, de Quintero, Valparaíso. Así que un saludo para todos, ¿eh? Gracias, de verdad. Hola, bueno, yo quiero enviar un saludo para todos los bomberos de Chile también. Un saludo, muchas gracias, de verdad. Nosotros comenzamos a despedir. Muchas gracias, que estén muy bien. Y será hasta el lunes, si Dios así lo permite, ¿ah? Flaquito, los clavos tienen que permitir esto, papito.

si te ponía a dar saludos, vamos a terminar mañana. Tiene toda la razón, jefe. Esperamos que estén muy bien, chiquillos. Cuídense. Y será hasta el lunes, cuando volvamos a decir bienvenidos al regreso a casa. Muchas gracias. Que estén muy bien. Se despide DJ, el jefe y el burro el último. Saludos. Oye, quiero... Jefe, déjeme mandar los últimos saludos, por favor. Saludos para la señora Naya, que nos escucha siempre en Calera. Una abuelita ahí que está siempre ahí. ¡Ay, la carnaval! Saludos para Carlito, compadre. Muchas gracias en San Felipe. Morocho, nos esperamos cuando quiera. Muchas gracias. Saludos para la gente de Cabildo. ¿Cómo está Luchito? Luchito, compadre. Nada, amigo. Ah. Saludos para la gente de Petorca, Papudo, La Ligua. Ya, ahora sí. Muchas gracias.

0: Al final igual los pasamos. ¡Pórtense bien! Esto es todo, amigos. Hasta el lunes, chao, chiquillos. Buenas noches. Pituto.com nos llama.
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1: En su Radio Carnaval son las 6 de la mañana con un minuto.
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1: En su Radio Carnaval son las 6 de la mañana con 30 minutos.

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1: En su Radio Carnaval son las 6 de la mañana con 38 minutos.

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1: 7 de la mañana con 2 minutos.

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En el 98.3, esta es la hora. 7 de la mañana con 33 minutos.

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2: En la Carnaval ya son las 8 de la mañana con 2 minutos.

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0: 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En la Carnaval ya son las 8 de la mañana con 35 minutos.
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4: En su Radio Carnaval, ya son las 9 de la mañana.

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0: 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En su Radio Carnaval, ya son las 9 de la mañana con 33 minutos.

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4: Ya son las 10 de la mañana con 3 minutos.
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6: Ya son las 10 de la mañana con 33 minutos.
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3: En su radio Carnaval, ya son las 11 de la mañana con 3 minutos.

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1: ¿Cómo está usted? Muy, pero muy buenos días, señora, caballero, un abrazo. Gracias por estar en la sintonía de la Radio Carnaval de San Felipe. En este día domingo 28 de junio, fin de semana largo. Recuerde que mañana es festivo y todo esto se debe a San Pedro y San Pablo. Así que voy a estar mañana de onomástico. Muchísimas gracias por estar con nosotros. Viene luego una entrega de suplementos alimenticios naturales por acá, ya le voy a hablar de ello. ¿Qué pasa con la temperatura? Hoy domingo la temperatura máxima será de 20 a 21 grados, absolutamente despejado. Mañana festivo, la temperatura será de 21 o de 22 grados, ¿cierto? También despejado. ¿Cuándo se ve lluvia por ahí en el universo? No hay ninguna posibilidad, porque si yo reviso el pronóstico adelantado, si reviso el pronóstico extendido, para ser mucho más correcto en la palabra, de aquí al 8 de julio no existe ninguna probabilidad de agua acá en San Felipe o en el Valle de Aconcagua. Bueno, en la zona central así la situación está bien compleja, compleja como está en Venezuela. Qué terrible terremoto en un país en que el último terremoto con estas características fue por allá por el año 1967. Entonces hay gente que no tenía idea que se podía presentar uno con esas características y que hay ya muchísimos muertos, lamentablemente. Y un país que está bastante atrasado en maquinarias, en todo. Chile le ha mandado una ayuda con bomberos, con gente especializada en rescates. Y bueno, y Estados Unidos también, y están todos los países preocupados de Venezuela. Y que todavía no se han entregado las cifras verdaderas de las personas fallecidas, porque también hay un control de los medios de comunicación. Un saludo a todos los venezolanos que están en nuestro país, ayudándolos a que tengan fuerza, energía. Sé que muchos están preocupados por sus familiares, etcétera, y que ha sido una tragedia. ¿Qué cosa quiere que le diga? Chile no tiene relaciones diplomáticas con Venezuela, pero eso hay que dejarlo de lado, y ya ha habido bastante ayuda por parte de nuestro gobierno, y ojalá que siga ello. ¿Le parece que vayamos a la música y luego le hablo de las promociones que tenemos para hoy día? Don Rafael de España, hoy mejor que mañana.

eso lo recuerdas a esta hora en la Carnaval de San Felipe. El día 7 de julio es nuestra entrega producto, nuestra cita, mejor dicho, con usted, señora, con usted, caballero, que es un día martes aquí en Carlos Condel 731. Voy a hablar del citrato de magnesio que ya se está terminando. No va a ir más el citrato de magnesio solo, señora, porque esto era para que lo conociera usted, que es un producto que está muy, muy de moda, y que hay personas que de repente se equivocan y piden el magnesio solo, que no sirve porque es un mineral. Y al ser un mineral es muy difícil que usted lo pueda absorber. Pero más barato. Existe otro que también es más barato, pero que se llama óxido de magnesio, que tampoco no tiene ni una ventaja para su cuerpo. El citrato de magnesio es una de las formas más populares y recomendadas de consumir magnesio. Esto se compone de carbono, hidrógeno, señora, y oxígeno unidos al magnesio. Básicamente es magnesio unido al ácido cítrico. Su gran ventaja frente a otras opciones, como estaba hablando, por ejemplo, el magnesio solo, como el óxido de magnesio, es su alta biodisponibilidad, lo que significa que su cuerpo, el mío, lo absorbe y lo aprovecha con mucha facilidad. Y le digo por qué. ¿Por qué la gente toma el citrato de magnesio? 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Entonces, para la relajación muscular y alivio de calambres, ¿usted me puede decir es para enfermedades reumatológicas? Porque para eso tenemos el colágeno. No se confunda. Estas no son enfermedades reumatológicas. No. Ese, por ejemplo, el citrato magnesio ayuda a que los músculos se relajen adecuadamente. Es el aliado perfecto si usted sufre de calambres nocturnos, espasmos o tensión muscular, ¿cierto? Y esa tensión puede estar acumulada por el ejercicio, por el estrés, por el trabajo. Es el producto que mejora la calidad del sueño y reduce la ansiedad. Este mineral, pero como citrato, directamente interviene en el sistema nervioso. Estimula los receptores de GABA con G y B larga, que es un neurotransmisor que ralentiza la actividad cerebral y promueve la calma. Tomarlo por la tarde o la noche le ayuda a apagar ese ruido mental y le permite que usted duerma súper bien. Hay otras características que ya le voy a hablar de este producto, pero el precio, que siempre es importante, citrato de magnesio. 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Llegó la Cinquetti. Buen tema este, ¿eh? No tengo edad.

0: ¿Cómo es la vida, querida señora? ¿Cómo es la vida, querido caballero? En Venezuela, cientos de muertos con un tremendo terremoto. En nuestro país estamos con un frío horrible. Todavía no hay lluvia, todavía no se presenta el invierno como uno cree. ¿Pero por qué le comento esto? Porque resulta que en España han reportado más de 260 muertes atribuibles a la ola de calor extremo que azota el país y gran parte de Europa. Los datos fueron entregados por el Instituto de Salud Carlos III de Madrid. Estas estimaciones se basan en un sistema llamado MOMO, que es monitorización de la mortalidad, que recupera o que recopila, digo, a diario números de fallecidos en España y calcula la desviación de la mortalidad respecto a la mortalidad previsible según las series históricas registradas, ¿cierto? Entonces, se calcula esta desviación de las personas muertas respecto a las cifras que siempre tienen, que son históricas registradas en ese país. También tienen en cuenta factores como las temperaturas que da la Agencia Estatal de Meteorología. A modo de comparación, según estos datos, mientras 212 personas murieron entre el pasado domingo y el miércoles 24 de junio de 2026, en relación con la ola de calor, en el 2025 murieron 98 personas en esos 4 días, 98 personas, y ahora han muerto 212. Pero aparte del 24 de junio ahora, ¿cierto?, al día 28, han habido más de 50 personas fallecidas. Esto es por la ola de calor. ¿Pero de qué estoy hablando? Porque la gente en España anda prácticamente por las calles, algunos más patú en boxer, ¿qué quiere que le diga? Pero por las calles principales de Madrid o de Barcelona, de Alicante, totalmente semidesnudos, porque no se puede de otra manera. Y usted va caminando y ahí el termómetro, ¿cierto?, de un país desarrollado como ese, va mostrando que hay 43 grados, que hay 44, que hay 45, hasta 49 grados. Por eso las personas fallecen. Nuestro país nunca va a ocurrir una situación con esas características, pero es tremendo el calor que hace en este momento en España y en otros países del viejo continente. Los más afectados dicen que son países europeos por el cambio climático. Ellos están acostumbrados a las temperaturas extremas, pero desde hace unos años se enfrentan a una multiplicación e intensificación de las olas de calor con muy pocos respiros en todo el verano. Es tremendo lo que le estoy comentando. Vamos a la música. ¿Le parece? Aquí hay un tema espectacular de don Lucho Jara. No sabía.
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Estamos como cada domingo en la Carnaval de San Felipe con nuestras canciones del recuerdo, con esta música que es siempre importante escucharla. 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Bueno, dicen los expertos, los médicos, que está relacionado con la alimentación de los jóvenes, que es comida chatarra, que es comida a la rápida, que están estudiando, otros que están trabajando, y que no es fácil estar ahí preparándose comidas sanas, ¿cierto? Entonces, el citrato de magnesio tiene una propiedad muy conocida. Es un laxante suave. Por favor, entiéndase esto, ¿eh? Laxante suave. Atrae agua hacia los intestinos, porque si usted tomara agua normalmente, se recomienda que tome 2 a 2 litros y medio, no tendría problema de estreñimiento, ¿cierto? Pero la gente no toma mucha agua, prefiere gaseosas u otros líquidos. Entonces, el citrato de magnesio esconde esta propiedad muy conocida. Laxante suave, atrae agua hacia los intestinos, lo que ablanda las heces y estimula el movimiento intestinal. Eso se llama peristaltismo. 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Mejora la calidad del sueño, combate el estreñimiento, nos relaja nuestro organismo. Reduce dolores de cabeza, nos entrega mucha energía. ¿Le parece que vayamos a la música? Acá está Vicente, papá, hijo, Alejandro Fernández. Me olvidé de vivir.

recuerdos y romántico, señora, a esta hora, aquí en la Carnaval de San Felipe. 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Voy a hacer un alto. Ya regreso para estar con ustedes, pero los dejo con Víctor Manuel, Soy un corazón tendido al sol.

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5: En su Radio Carnaval ya son las 11 de la mañana con 43 minutos.
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0: Estoy de vuelta para acompañarle en esta segunda media hora de programa, en este día domingo, con el cielo despejado, domingo 28 de junio. Recuerde que mañana San Pedro y San Pablo, estamos en un fin de semana largo. Lo último que le hablo, del citrato de magnesio. ¿Por qué? 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Y se trata de que usted pide el citrato magnesio, que le apoya el sistema óseo y cardiovascular, ¿cierto? Para tener un corazón sano, contribuye a mantener el ritmo cardíaco estable y ayuda a relajar los vasos sanguíneos, lo que permite el control de la presión arterial. Pero súper importante lo otro, que combate el estreñimiento. Tiene un efecto osmótico el citrato de magnesio, no el óxido de magnesio, no el magnesio, porque eso no se absorbe. Tiene que ser el citrato magnesio, que tiene esta propiedad muy conocida, que es una propiedad que se llama o efecto osmótico. Esto significa de que los intestinos se ablandan. ¿Por qué? Porque atrae agua hacia los intestinos, lo que ablanda las heces y estimula el movimiento intestinal. Se llama peristaltismo. Pero el producto lo piden para tener energía. El producto lo piden para mejorar la calidad de sueño, para reducir la ansiedad. Este mineral, porque es eso, mineral, interviene directamente en el sistema nervioso. Estimula los receptores de GABA, un neurotransmisor que ralentiza la actividad cerebral y promueve la calma. Bueno, tomarlo en la tarde o noche le ayuda a apagar el ruido mental, claro, entre comillas, por cierto, disminuyendo el estrés y facilitando un sueño más profundo y reparador. Tiene que tomar 2 cápsulas, si quiere, para dormir bien, antes de acostarse, o puede ser en la tarde. 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Vamos a la música. Mi primer millón.
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¿Cómo avanzamos en este día domingo 28 de junio? Terminando el mes ya, señora, entramos al séptimo mes del año y caballero, no se ve agua, no hay ninguna probabilidad, porque si reviso el pronóstico extendido hasta el 8 de julio, porque no va más allá de eso, no hay ni una sola gota de agua. Ojalá que se equivoquen estos pronósticos, porque se necesita mucha agua en la zona central, especialmente, claro, yo no hablo de Santiago, la provincia de Santiago, pero la región metropolitana sí, porque hay zonas como Melipilla, Talagante, Buin, Paine, Tiltil, etcétera, que necesitan agua porque hay mucha agricultura. El centro mismo no, ¿cierto? La ciudad misma no. Bueno, y acá en la quinta región muchísimo, sexta región también, que están, esas son las comunas, bueno, y para qué le cuento en la región de Coquimbo, que también falta bastante agua. Señora, lo que no puede faltar es el noni más maqui más colágeno.

lo dejan en Lima. ¿Y qué es lo que tiene que hacer el laboratorio? Bueno, contratar otro avión de cargo refrigerado, porque hay que respetar la cadena de frío, para que llegue el colágeno hasta acá. Entonces, como yo siempre digo, y lo he comentado con algunos colegas de la radio, yo tengo 69 años y no me voy a estar haciendo problema por eso, querida señora. Así que por eso se lo digo con mucho respeto. Entonces, Noni más Maki más colágeno. El Noni que refuerza el sistema inmunológico, que tiene un efecto analgésico, que es un regenerador celular. El Maki, cierto, que es un tremendo antioxidante que controla el azúcar en la sangre, que ayuda a que el cuerpo gestione mejor la glucosa después de las comidas, que se preocupa de la salud cardiovascular. Y el colágeno, bueno, lo es todo. A diferencia del Noni y el Maki, el colágeno no proviene de una planta, no proviene de una fruta. Es la proteína más abundante de nuestro cuerpo. ¿Y es para qué? Bueno, para darle salud y elasticidad a la piel. Pero es para que proteja nuestras articulaciones, nuestra salud ósea. Ayuda a conservar el cartílago que amortigua las articulaciones, reduciendo el dolor y el desgaste en rodillas o manos. 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Perfecto, vamos a la música. Un tremendo recuerdo que lo traen los iracundos y se llama Calla.

una muy buena pregunta de una auditora. ¿Dónde puedo conseguir estos suplementos alimenticios? Aparte de ustedes, porque vienen una vez al mes o una vez cada 45 días. En ninguna otra parte, señora. Porque la fórmula de Noni más Maki más colágeno es mía. 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Porque cualquier fórmula que yo saque en el futuro siempre va a ser mía. Entonces, ¿quién lo produce? El laboratorio. Porque ese es el convenio que tengo con ellos hace 23 años. Porque yo no soy químico farmacéutico, ni tampoco científico. Y ni tampoco tengo dependencias adecuadas como la que tiene.

El prestigioso laboratorio Era Vitalis. Entonces, ese es el convenio que tenemos de amistad y de profesionalismo y de negocio hace mucho tiempo. 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El colágeno, especialmente el hidrolizado, que viene ya cortado en pedacitos pequeños, en péptidos, en moléculas, para que el cuerpo lo absorba fácilmente, y tiene que ser hidrolizado, si no, no sirve. Ayuda a mantener la piel hidratada, firme, y retrasa, en muchos de los casos, la aparición de arrugas. Pero yo me preocupo mucho más de lo otro, de conservar el cartílago que amortigua las articulaciones, reduciendo el dolor y el desgaste en rodillas o manos. Pero ahora, sin colágeno, ¿cierto? Es la última entrega que viene Noni más Maki más colágeno. 9 95 33 89 17. 9 95 33 89 17. ¿Le parece que vayamos a la música? Acá están. Buen recuerdo, ¿eh? Difícil se llama el tema, con Alan y sus Bates.

Querida señora, querido caballero, no me queda nada, nada de tiempo. Le agradezco la sintonía. 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Que tenga un lindo día domingo de lo que resta de él. Y le dejo con don Fernando de Madariaga, Un amor sin mañana.

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4: Esta es la hora en su Radio Carnaval, 12 horas con 10 minutos.

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4: Esta es la hora en su Radio Carnaval, 12 horas con 36 minutos.

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4: En su Radio Carnaval, son las 13 horas con 3 minutos.
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1: En su Radio Carnaval son las 13 horas con 31 minutos.

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2: En la Carnaval ya son las 14 horas con 2 minutos.

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0: 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En la Carnaval ya son las 14 horas con 34 minutos.
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3: En su radio regalona ya son las 15 horas con 3 minutos.
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2: En su radio regalona ya son las 15 horas con 34 minutos.

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3: Esta es la hora en la Carnaval, 16 horas con 2 minutos.
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0: 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Esta es la hora en la Carnaval, 16 horas. Con 33 minutos.

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5: Esta es La Hora en su Radio Carnaval, 17 horas con 7 minutos.

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3: Esta es la hora en su Radio Carnaval, 17 horas con 34 minutos.
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2: En la Carnaval ya son las 18 horas con 2 minutos.

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0: 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En la Carnaval ya son las 18 horas con 34 minutos.

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3: En su Radio Carnaval, 19 horas, 7 de la tarde.
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1: En su radio regalona ya son las 19 horas con 32 minutos.
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